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¿qué tal? Buenos días. Ah, son las 6 de la mañana, ya con 5, ya estamos en la radio. Ah, ya estamos sentaditos, ya listo y preparado ya. Ah, como cada domingo, ¿no? Y como cada mañana, como cada día, dando gracias siempre al Dios Todopoderoso por la vida, la salud que nos da, que nos regala. Sin Él no somos nada. Por Él tenemos todas las cosas. Lenin Díez te saluda en esta mañana fresca. El Osito en la FM te da la cordial bienvenida al programa del día de hoy. Ya domingo 7 de junio. Estamos en el mes de papá. En el mes también de la fiesta patronal de San Juan. ¿Eh? Buenos días. ¿Eh? Saludos cordiales para cada uno de ustedes, amigo y amiga.

0: Oye, son las 6:00 a.m. ya con 8. ¿Cómo está por ahí los amigos ya del sector sur de San Juan? Buenos días. Sector también de Belén, zona baja y zona alta, aquí en el centro de la ciudad. Sector norte de Punchana, buenos días. Ah, ahí en los asentamientos humanos, en los pueblos jóvenes. Amigos del volante, muchísimas gracias, ¿ah?, por la sintonía. Gracias, ¿ah?, a la gente que está ahí conectado ya con los 103.5 de Radio Loreto Insuperable el día de hoy.
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2: Esta es la hora, 6:16.

0: Son las 6 de la mañana ya con 20. 6 de la mañana con 20 minutos. Ya estamos soltando de aquí a las mejores baladitas del recuerdo. Dice por acá, saludito para Cristian y Elías y mi mamita Isabel Romaina, que está cumpliendo años desde Ventanilla, Callao. Un saludo muy especial para cada uno de ustedes. Ahí está. Para la señora Isabel Romaina, que está cumpliendo años, felicidades. Saludos, me dice por acá, para Rolly, un saludito de cumpleaños para un oyente fiel de Radio Loreto, para Richard Salinas Marín, que está cumpliendo 56 años, ¿no? Que está full sintonía ahí en Putumayo, Cuadra 16, de parte de su familia e hijos, Caroli, Dean, Tafu, Zidane, Sila, ¿no? Felicidades, está para el cumpleañero, que lo pase bonito el día de hoy, ¿ya? Saludos ahí en Villa San Antonio, desde el Estrecho, aquí disfrutando, dice, de la mejor programación de Radio Loreto. Quiero saludar a mis hijos Rosa, Teresa y Rian, Alexandre, y para mi amada Marta Floraliz, todos aquí, dice, full sintonía de la radio, gracias, ¿eh? Quiero saludar, dice, un saludito desde la ciudad de Chachapoya para los... Dice, para los tecos, dice acá. Para Edson Alaba, Robinson Lozano, para Lenin Gil Padilla, escuchando ahí la radio, desde Chachapoya. Un saludo muy especial para cada uno de ustedes que están ahí conectados ya con la radio, ¿eh? Gracias, gracias por la sintonía, gracias. Son las 6 de la mañana con 22, ya 6 y 22.
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Oye, son las 6 de la mañana ya con 27. 6 y 27 de la mañana del día de hoy. 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

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Un saludo por acá para Carlitos, ¿ah? También para Gale, García, La Chuma, que están por ahí en sintonía de la radio, ¿ah? Gracias, ¿ah? Gracias, Carlitos, ¿ah? Ahí está Carlitos en sintonía de la radio. Ah, dice, buenos días, saludito para mi amorcito y la familia, que te vaya bien. A un día, claro, el día de hoy salimos todos los ciudadanos, los peruanos, ¿ah? A dar nuestro voto, ¿ah? Un saludo para Carlitos, también para Gale, que están ahí desde la capital, escuchando ahí el programa, ¿ah? Gracias, Gale, por la sintonía, gracias, Carlitos, por la sintonía. Saludo de cumpleaños.

Hoy, el día de hoy, está de cumpleaños, cumpliendo 9 añitos. Junior Jael Murayari Bancho, ¿no? De parte de su papito, el señor Sixto, también de su mamita, la señora Esther, ¿ah? De las abuelitas Sofía y mamá María, sus hermanos Yossi y Giovanni, y de todos sus familiares, ¿no? Muchas felicidades, ¿ah? Ahí está para Junior Jael Murayari Bancho, que el día de hoy está cumpliendo 9 años. A nombre de papito Sixto, de mamita Esther, al nombre de las abuelitas que le quieren mucho, Sofía, y de mamá María, de sus hermanos, de toda su familia, ahí en Navarro Cauper Cuada 2, ¿no? Ahí en Parrillada Banchito, felicidades, ¿ah? Para el pequeñín, ¿no? Para Junior Jael Murayari Bancho, feliz cumpleaños, para que lo pase bonito el día de hoy.

Oye, ¿qué será la vida por ahí de Corralito Corazón, ah? Me dice que no levanta desde el día de ayer. Son las 6 de la mañana ya con 33. Hoy se celebra, claro. Hoy hay una fiesta electoral en nuestro país, en nuestro Perú. Ah, hay que ir a depositar nuestro voto con mucha confianza, ¿no? Pensando bien. Porque eres tú quien decide. Somos nosotros. El pueblo es el que decide. Ah, así que vaya con toda confianza. ¿Ah? Claro. Hay que asistir temprano. Ah, las puertas de los colegios ya están ahí abiertas. Donde que va a ser la subrogación. Hay que ir temprano, señor, señora. Ah, somos un país libre, un país democrático. Hay que salir, ¿no? A depositar nuestro voto. Eres tú quien va a decidir. ¿Ah? Con tu voto ahí. Apoyando a cualquier candidato. Acá no vas a decirle, ¿sabe qué? Vota por tal, no, no, no, no. ¿Ah? El voto es secreto, usted sale y usted va a decidir por quién va a votar. Son las 6 de la mañana con 35 y a 6:35 de la mañana. Y viva nuestro Perú por siempre.

Son las 6 de la mañana ya con 41. 6:41 de la mañana. Un saludo para acá, para el lindo gatito. Me dice que está por ahí con toda su familia, escuchando ahí el programa, ahí en Morona Cocha. Gracias, lindo gatito. Saludo por acá, me dice desde Juliaca, de parte de Alex Ramos y William Yalta. Saluditos desde Juliaca. Ahí está. Toda la gente está por ahí en sintonía de la radio. Gracias. Buenos días, mi estimado Lenny. Dice un. Dice: quiero saludar en este día de su cumpleaños a Flormelita. Flormelita Moreno Núñez, mi compañera y buena madre de mis queridos hijos. Los deseo lo mejor del mundo, que papá Dios le ilumine y le dé mucha salud, ¿no? Para seguir adelante en todos sus propósitos. Ahí está. Desde Santanita, ahí desde Lima, de parte de Luis, creo, dice acá, ¿no? Ahí está, felicidades, para la señora Flormelita Moreno Núñez, que el día de hoy está de cumpleaños, Que lo pase bonito el día de hoy. Saludos también por acá para la señora Carmen Amasifuén por su onomástico. Ahí está, muchos años, dice por acá. Dice que pase un bonito día. Deseo que Dios me la bendiga siempre, de parte de Carmen Maca, su tocaya, dice acá. Felicidades, para la señora Carmencita Amasifuén, que lo pase bonito el día de hoy en su cumpleaños, También nos escuchan ahí desde Yurimaguas, dice acá, escuchando la mejor radio y de Quito. Saludito para la familia Torres Caguaza y para el

Patriarca Marvin Torres Flores y sus hijos Piero, Alexandre y Thaís Guadalupe. Ah, muchas felicidades. También por acá dice, saludito desde Secada City para mi amorcito Zaira Reate Pisco de Willy Inzapillo Hacho, escuchando la radio, gracias. Son las 6:44 de la mañana.

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Son las 6 de la mañana ya con 47. 6 de la mañana con 47. Vamos por acá con saludos de cumpleaños, ¿no? Mucha gente está cumpliendo años el día de hoy. Los vamos a saludar, claro. Hoy el día de hoy está de cumpleaños mi nuera, claro. La mejor nuera, claro, sí. Está cumpliendo años el día de hoy Luzmila Fasabi Maca. Está botando la casa por la ventana el día de hoy. Muchas felicidades a nombre muy especial de su pareja. Ahí está, de JJ, de Josué Junior. A nombre también de su pequeña Melanie. A nombre también de sus papás que le quieren también mucho, ¿no? Ah, el papá también está de cumpleaños, ¿no? Entonces doble celebración, ¿ah? Ah, doble gallo van a matar ahí, ¿ah? Doble gallina, claro. Ah, felicidades para Luzmila, también para su papito Tomás Fasabi Mozombite. Ahí de Participación Cuadra 24, Asentamiento Humano.

para Violeta Correa. Ah, felicidades, que lo pasen bonito el día de hoy, papá e hija, ¿no? Están de cumpleaños el día de hoy, ¿eh? Para Luzmila Fasavi y Maca, y también para el señor Tomás Fasavi Mozombique. Ah, que lo pase bonito el día de hoy, ahí en el asentamiento humano, Violeta Correa. Felicidades, Luzmila, que lo pases bonito el día de hoy, a nombre también de mi familia. Ah, que lo pases bonito el día de hoy, Dios te bendiga, Luzmila, ¿eh? Dios te bendiga, Dios te guarde. Ah, y te brinde por ahí muchos años más de vida. Felicidades, ¿ah? Que lo pases bonito el día de hoy.

Qué bonito la letra de esta canción. Ah, para todos los enamorados que están por ahí, los corazoncitos enamorados que están ahí escuchando el programa. ¿Ah? Ahí está para el señor Ronald, ¿no? Claro, ahí está. Ah, el señor Ronald, el sistema, dice por acá, Energy Solar Córdoba, ¿no? Ahí está en sintonía la radio. Ronald, 5:53 de la mañana.

¿Y dónde estará mi chiquitita? Un metro noventa, claro. Son las 6:00 a.m. ya con 58. 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

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Hoy esta canción para Jorgito Barabosa. Hoy, ¿dónde estará Jorgito Barabosa? Son las 6 con 59.

0: Oye, saludo por acá para los amigos que están ahí en la pista nueva de los Padres Agustinos, ¿no? Ahí está el asentamiento humano, los Ceticos. Están, me dice, en una minga el día de hoy, una pequeña minga. Están ahí encabezados ahí por su secretaria general, la señora Maruja García. Este mes está de aniversario ahí. Está de aniversario el asentamiento humano, los Ceticos. Ahí están todos los... la directiva ahí chambeando desde muy temprano. Un saludo muy especial para cada uno de los vecinos que están ahí chambeando, ¿no? En una pequeña faena. Ahí en el asentamiento humano, los Ceticos, encabezado ahí por el duro ahí, Luis Coral. Y también en la señora Marujita García. Y para el secretario de los Pisaos, ahí está para Coquito Sánchez. Hola, ahí también está Coquito, claro, pero ahí está, él no se queda, ¿no? Un saludo para cada uno de ustedes, ¿ah? La gente del asentamiento humano, los Ceticos, ahí en los Padres Agustinos. Un saludo a la gente que está, me dice ahí ya chambeando, ¿no? En sintonía de la radio. Ahí está la gente linda. 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Gracias, Ronald, por la sintonía.
1: 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El tiempo los separó y fue también el tiempo el que se encargó de reunirlos otra vez. 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

0: Son las 7 de la mañana, ya con 11. 7 y 11 de la mañana. Vamos a ver por acá, mandar los saludos correspondientes. Dice amigo, buen día. Saludito para Gino Rivas. Va conocido como Pinky, dice. Y estamos en el centro poblado de Santa Teresa, Río Yabarí. Ah, ahí está, dice, chambeando ahí, dice, con la OMP ahí, ¿no? Están listos ya para abrir ahí a las mesas de sufragio, ¿ah? Y para toda la gente del centro poblado Santa Teresa.
1: Que quiero recordarla.
0: Y dice, hola Lenny, buenos días, saludito para Miguel Vela. Quiero mandar un saludito para mi esposa Mari Torres, desde el Bambú, atrás de la UCP, dice, distrito de San Juan Bautista. Un saludo muy especial para ustedes, ¿ah? Gracias por la sintonía. Saludos también a la gentita de Ica. Ahí está la gente de Ica. Un saludito para Marcela Tuanama, que le manda a su esposo Edwin Pacaya Pisco desde Villa San José.
1: Así es.
0: ¿Qué más dice por acá? Vamos a ver, buenos días, amigo. Dice Rayo Loreto. Escuchando, dice, el programa. Excelente, desde Lima. Un saludito para toda la familia Luque acá en Lima. Para Henry y el amor de mi vida. Dice acá Rayleigh, ¿no? Rayleigh Flores y Brian Luque. Para Patricia, Ronald, Janet y toda la familia que está ahí, ¿no? Listo, un saludo muy especial para cada uno de ustedes. Son las 7 de la mañana con 12, a 7 y 11. Estamos en una fiesta electoral el día de hoy. El Perú está de fiesta, claro, hoy salimos a las urnas, ¿no?

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Niña, ¿qué tiene la niña? Son las 7 de la mañana ya con 19, a 7 y 19 de la mañana. Oye, muchas felicidades por acá para el pequeño Junior Jael, ¿no? Murayar y Bancho, que está cumpliendo 9 añitos el día de hoy. Muchas felicidades de parte de su papito, el señor Sixto, de su mamita, la señora Esther. A nombre también de las abuelitas Sofía y mamá María, los hermanos Josy, Giovanni y toda su familia, ¿no? Felicidades, ¿ah? Para Junior Jael, Murayar y Bancho, que el día de hoy está cumpliendo...

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Oye, saludo por acá para Angelito Layango, la señora Dariluz y toda la gente que está ahí en el pasaje Tupac, ¿no? Ahí, Putumayo Cuadra 26. Gracias, Angelito Layango, por la sintonía. Gracias, gracias. También para mi amigo, ahí está mi amigo Hammer, ¿no? Ahí está mi amigo Hammer, a ver si puedes mirar, a ver tus mensajitos, amigo Hammer. Ahí está, dice... Saludo para James Lavinto y mi señora Jesús Núñez, mis hijas Shirley, Andrea, Vanessa, Carolina y también para mis nietos. Ahí está para mi pata James, ¿ah? James, ¿no? James en sintonía de la raya. A ver si puedes mirar tu mensajito, James. Tu mensajito del WhatsApp. Un saludo para James Lavinto, ¿ah? También para su esposa, la señora Jesús, para sus hijos, para toda su familia que están en sintonía de la radio.

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Oye, son las 7 de la mañana ya con 48. 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Son las 7:49, un saludo muy especial para ellos, ¿ah? 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Ah, 7:49 de la mañana.

Oye, saludos, me dice por acá, vamos a ver los saluditos. Dice, hola amigo Lenin Díez, quiero mandar saluditos para la familia Castillo Lomas. En especial para mi mamita Luz Angélica, que el día de mañana está de cumpleaños. ¿Ah? Claro, ahora se presenta ahí su David Alexander, desde la capital, escuchando ahí el programa. Gracias. Oye, saludos también por acá, me dice, a ver dónde está la gente ahí, escuchando la radio. Desde la capital. Saludito ahí para mi papá y mi hermana, dice que están de cumpleaños, para Tomás Pasabe y Luzmila Pasabe. Ah, claro, pues ya la hemos enviado, ¿no? Ahí está, de parte de su nieta Ariana Xavier, desde la capital. Felicidades, ¿ah? Para Luzmila, también para el señor Tomás, ¿no? Escuchando ahí el programa, gracias ahí, sector de participación.

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Oye, el saludo por acá para mi pata James, ¿ah? Ahí está chambeando en motocarro azul. Saludos también por acá para su esposa, la señora Jesús Núñez, ¿no? Jesús Núñez, también para sus hijas Shirley, Andrea, Vanesita, Carolina y también para los nietos de mi pata James Lavinto. Oye, punto final ya a las baladitas. Te voy a soltar esta última balada y venimos ya con los vallenatos insuperables.

Oye, de esta manera estamos arrancando ya nuestra tercera y última hora del programa. Hoy domingo 7 de junio. Estamos en el mes de papá, en el mes también de la fiesta patronal de San Juan, ¿eh? Oye, saludo por acá, me dice, para Carla y Tiago Curmayari, ¿no? Desde Pachacútec, Ventanilla, de parte de David Curmayari, escuchando ahí el programa.

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Oye, son las 8 de la mañana con 21, 8, 21 de la mañana. Ahora con tus vallenaticos insuperables, ¿ah? A partir de las 9 viene por aquí a DJ Láser para continuar con la programación de la radio, ¿ah? Hoy domingo 7 de junio. Estamos en una fiesta electoral el día de hoy. 8:21 de la mañana.

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1: Esta es la hora, 8:38.

Solamente enamórate como yo. A 8 de la mañana con 42 y a 8:42 de la mañana. Ahí está para Jorgito Barbosa.

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5: Esta es la hora, 8:47 minutos.

Oye, saludo por aquí para Ronald, ¿eh? Ronald Córdoba. 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Un saludo tiene por acá para la gente que está aquí, me dicen Calvo Cuá 17. Ahí está para mi amiga Cataleya, gracias Cataleya, con toda su familia ahí, escuchando el programa, gracias Cataleya.

Hoy ya viene Eddie Láser para continuar con la programación de la radio. ¡Nos vamos! ¡Nos vamos a sufragar! A cumplir con nuestro país, con nuestro Perú. Ya viene Eddie Láser conmigo, será hasta el día de mañana. Estamos 4 en punto en la mañana.

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¡Atención a la hora! Es la hora, 9 de la mañana con 22 minutos, 9 con 22 en la radio. Ya estamos listos, preparados, sentaditos en cabina como todos los domingos, a través de la radio número 1, Loreto Insuperable. Bienvenidos ya a todos los que se conectan a los 103.5 de tu radio, Loreto número 1. A la fecha de hoy, domingo 7 de junio. Domingo 7 de junio. Celebramos también o

Y con ello la gran fiesta electoral en segunda vuelta. Bien, ¿eh? Todos desde muy temprano ubicando su mesa de votaciones. Los diferentes locales de nuestra ciudad de Quito, ¿eh? Mi nombre es Rubén García, me dicen DJ Láser. Te acompañamos hasta el mediodía con la mejor música, diversión, entretenimiento al máximo. Y por supuesto con todos los regalos. Cargamento de regalos hoy domingo 7 de junio. En este rico domingo fin de semana, bienvenidos. Arriba los ánimos, sube ese volumen.

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Atención a la hora 9 de la mañana con 37 minutos. Es la hora 9 con 37 en la radio. A ver, por acá me dice, me escribe por acá el gran Alex de Johan. Dice, Díaz Lázaro, envía saludos para Lilia Calamba en el sector de Tupac. En sintonía de la radio, muchas gracias. El gran Alex Johan, el chico de los flyers. Saludos para Kiara, para Madison, para Ana en Lima, full sintonía de Radio Loreto Insuperable, número uno, gracias. De parte de Julito. Atención, habilitamos el WhatsApp de la radio, 965-673668. Mientras vas a sufragar, puedes enviar los saludos a través del WhatsApp 965-673668. Habilitamos para ti en este rico domingo fin de semana. Rico domingo fin de semana, habilitamos. Ahí están llegando los saludos a través del WhatsApp. Muy bien, qué bonito. Lo que vamos a hacer mediodía, compartiéndote buena música, alegría, diversión, entretenimiento al máximo en este rico domingo fin de semana. Es la hora 9:38.

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Atención a la hora, 9:30:52. Luego 52 en la radio. Van llegando los saludos por acá a través del WhatsApp 9656736 68. Habilitamos en este rico domingo fin de semana, domingo 7 de junio de este año 2026. 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Atención, vamos con los saludos por acá, van llegando los saludos. A ver, vamos a ver. ¿Qué tal, amigos? DJ Láser, saludos desde Juliaca, escuchando Loreto Insuperable por la aplicación. Saludos para José Cobos y para Alex Ramos. Full sintonía de la radio número 1, Loreto Insuperable, qué bonito. Más saludos por acá. ¿Qué tal, amigos? DJ Láser, envía saludos para mi princesita Ixia Alara, saludos para mi amorcito y el príncipe Octavo, de parte de Angélica Zuta. Ahí está, escuchando la radio, gracias. Otro saludo por acá, saludo para Shirak Rojas, en sintonía de la radio, muchas gracias. Más saludo por acá. Hola, DJ Láser, saludo para mamá, la señora Olinda Tamani. Saludo para mi suegra, la señora Marlene Sandoval Dávila, y para mi comadre, la señora Guadalupe Alvarado Armas. Saludos también para la señora Ofelia, de parte de María Calampa. Buena por estar en sintonía de Radio Loreto, muchas gracias, ¿eh? Otro saludo por acá. Hola, buenos días. Saludos. Saludos para Isaura y a Rubí. Oye, que están vendiendo a los ricos Juanes, escuchando Loreto Insuperable, acá en Puerto Maldonado, en el distrito de Iberia, de parte de Tony Panduro, la gente de

Hola, buenos días. Saludos para las chicas del grifo San Carlos de la Avenida La Marina. Saludos para Ingrid, Adriana Anderson y para Anita, la más guapa. Como siempre, escuchando a Loreta Insuperable a todo volumen. Gracias, chicas, por estar con la número uno, Radio Loreto Insuperable.

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Mayadep, atención a la hora 10 de la mañana con 5 minutos. Es la hora 10 con 5. Oye, de esta manera ingresamos a nuestra segunda hora de programa. Edición de hoy, domingo 7 de junio. Este año 2026. Oye, para muchos el domingo 7 es de muy mala suerte, ¿no? Estas son supersticiones nada más. Con la bendición de Todopoderoso, todo te va a salir bien, ¿ah? Así que en tus manos está el futuro de nuestro querido Perú. Así que analiza bien, vota bien, por favor. Luego no te lamentes. 10 de la mañana con 6 minutos. Vamos con los saludos por acá. Hola, DJ Láser. Buenos días. Quiero enviar saludos para mis hijos. Ahí está Loan y Fabianes. Saludos para mi esposito Paolo Armas. De parte de su amorcito Adriana González. 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Gracias por estar con la radio número 1 Loreto Insuperable. Más saludos por acá. A ver, ¿dónde estáis? A ver, hola, DJ Láser, saludo para mi hermanita Isabel Navas. Ella está en Iquitos de parte de sus hermanos. Ahí está Raquel.

Willy, allá. Lo escuchamos full sintonía desde Lima Ventanilla. Ella está. Hoy está de cumpleaños. Hoy, ¿hoy es su cumpleaños? 7 de junio. Muchas felicidades y bendiciones. ¡Y que viva el santo! 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

¿Dónde está Fernando Camonungi? ¡Sí! Escribe Fernando. ¡Ay, ay, ay! ¡Gustavo Lima! Atención a la hora 10 de la mañana con 21 minutos. Es en la hora 10 con 21. Que no le gane la hora 10 de la mañana con 21 minutos en la radio. Oye, por acá va llegando más saludos. Más saluditos a través del WhatsApp 965673668. A ver, por acá, díganos, buenos días. Saludos a la familia Nájar Maldonado. Oye, que estamos a todo volumen escuchando Radio Loreto acá en Bellavista Nanay. Gracias, gente. La gente de Bellavista Nanay, ¿eh? Próximo a celebrar el Día del Pescador también, ¿no? Ay, ay, ay. Pero antes, la celebración por el Día del Campesino. Así es. A ver, por acá, saludos. Hola, amigazo, buenos días, saludos para la familia Nájar, especialmente para mis sobrinas. Ahí está Stacy, Karen, Danixa. Como con mucho amor de parte del tío Willy. Tío Willy desde Bellavista, Nanay. Como siempre escuchando Radio Loreto Insuperable número uno a todo volumen, muchas gracias. Otro saludo para acá, saludo para la familia López Vázquez. Saludo para Lady. Y saludos desde la capital Lima. Gracias por estar con la radio número uno. Otro saludo para acá. Hola amigos, saludos para Teco Vázquez. Escuchando Radio Loreto desde Puerto Alegría, Bajo Amazonas, frontera Perú-Colombia. Gracias por estar con la radio. Otro saludo por acá. Hola, Diana. Saludos para la gente de... para la gente de Quique Motors, aquí en Caballococha. Saludos para Yair y para Mayer y sus muñequitas. Ahí está la gente linda de Quique Motors. La gente de Caballococha escuchando Loreto Insuperable desde la aplicación de tu radio Loreto Insuperable número uno.

0: atención a la hora. 10 de la mañana con 31 minutos. Es la hora 10 con 31 en la radio. Van llegando más saludos a través del WhatsApp 965-673668. 10 de la mañana con 31 minutos. 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Por acá van llegando los saludos, me dice por acá. A ver. Salió, hombre, la gente linda de la curva de pes, de los pescados asados.
1: Es toda la...
0: Ahí está el gran Arnold, Fátima, Ricardo, Ricardo Nodorbe, Mercedes y Raquel. Saludos también para Simón, ahí en la curva de pescados asados. Como siempre, escuchando a Loreta Insuperable. Ahí tenemos parrilladas. Estamos a full sintonía de la radio. Radio Loreta Insuperable número uno. Muchas bendiciones. Gracias. Gracias, mi brother. Hola, Díaz Láser. Quiero enviar saludos de cumpleaños para mi madre que está celebrando.

como siempre, escuchando Radio Loreto Insuperable, número uno, qué bonito. Ok. Oye, me escribe por acá la señora Marita Roja. Me dice, Díaz, las hermillas, salió hombre a la familia Torres Rojas. Salió hombre la engreída de la casa. Ahí está Marianita Valentina. Como siempre, escuchando Radio Loreto Insuperable.

mundo se ha ido el gran Gani Rengifo. Como siempre, escuchando Radio Loreto Insuperable, número uno, para nuestra amiga Lourdes Araceli. Es en la hora 10:33. Marita. Bang, bang. Adelita Galamba, mi cuchillo.

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¡Cosa de locos! ¡Se acabó! Atención a la hora, 10 de la mañana con 52 minutos. 10 con 52 en la radio. Oye, por acá siguen llegando más saludos a través del WhatsApp. Salió hombre, mi princesa Ariana Janciel Vázquez López. Oye, saludo también para su tía.

0: saludo por acá. Hola, buenos días. Saludo para Jordan Saavedra y para sus hermanitas Vicky y para Tarsis desde Lima, escuchando Radio Loreto. Gracias. A ver, saludos para la gente de la calle Alzamora, cuadra 9. Saludos para la familia Rengifo Salazar. Saludos para la señora Mercedes Salazar Sánchez de Rengifo. Saludos también para Yusi Inés Ríos, de parte del gran DJ Gary Rengifo, como siempre escuchando Radio Loreto Insuperable en este rico domingo, fin de semana. Gracias.
1: Buena, DJ Gary. DJ Gary.
0: 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Amigo Díaz Láser, saludos para Bodeguita Solo Para Ti, en Bermúdez, cuadra 7. Ahí está la señora Dolibet Valles Nolasco. También saludos, ¿ah?, de parte de Ever Reategui Rivas, el popular Troncobar. Como siempre, escuchando Radio Loreto Insuperable. ¡Qué bonito! Muy bien, mi querido Troncobar. 10 de la mañana con 55 minutos.

Desde ese día, Grupo Niche. ¿Qué tal, recuerdazo? Atención a la hora. Es de la hora 11 de la mañana con 8 minutos. Oye, de esta manera ingresamos a nuestra tercera y última hora de programa. Edición de hoy, domingo 7 de junio. Celebrando esta gran fiesta electoral. Hay que pensar muy bien, por favor, ¿eh? Oye, saludo para Marita Van. Ahí en el sector R, ¿no? Así es. Sector R de Cabo López. ¿Qué tal, rico pescadito? ¡Ay, qué rico! A ver, por acá, saludos. ¿Qué tal, amigos? Díaz Láser, envía saludos.

para mi cuñadita Brigitte que nos está visitando. Y te cuento pues que recién estamos desayunando y con la compañía de Radio Loreto. No hay más, dice. Estamos en San Juan del Lurigancho, urbanización Sara de Lima. Y obviamente, de parte de Carlitos Navarro, como siempre, hay que votar a conciencia, por favor. 11 con 10, más saludos. Salió desde la ciudad de Tacna, escuchando a todo volumen Radio Loreto Insuperable, cocinando un rico escalón.

Trejo llegó desde Iquique, en Chile, listo para ir a sufragar a conciencia. Ah, sí, por supuesto. A conciencia, por favor. 11 de la mañana con 10 minutos. Es la hora 11 con 10. A través de la radio número 1 de Loreto Insuperable. Saludos para nuestro amigo Ronald. Ahí está nuestro amigo Ronald. Como siempre, escuchando Radio Loreto. Ahí en Juara 7, Ricardo Palma. Buena, Ronald. 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

0: homenaje a la cumbia.
1: ¡Sí!
0: ¡Ay, no se puede! ¡Ay, no se puede! 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Como siempre, escuchando Radio Loreto Insuperable, número uno. Las chicas de las tiendas Ecomoda. Hoy nos vamos de todas maneras a visitar, ¿eh? Nos vamos, nos vamos. Atención a la hora, 11 de la mañana con 28 minutos. 11 con 28 en la radio. Bueno, don Enrique Silvano está preparándose para ir a sufragar. Hoy está don Enrique más confundido que otra cosa. No saben por quién votar. Por acá saludos, saludos para Nara Salas, saludos para Natalie Flores, ahí en el sector de Punchana, como siempre escuchando Radio Loreto, Insuperable. Muy bien, muy bien. Oye, ¿qué será la vida de Fabio Meléndez? 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

0: 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Buena Josimar. Muy bien, muy bien. Atención a la hora 11 de la mañana con 30 minutos. 11 con 30. Vamos a ver. 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Gracias, la número 1. 11 de la mañana con 31 minutos. 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
1: Con el permiso de los presentes.
0: Hoy puede ser una gamitana asada.
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cómo está la movida, ¿no? Algunos cocinando, preparando el almuerzo, vacilándose con la programación de Radio Loreto. Algunos ya degustando ese riquísimo almuerzo. ¡Buen provecho! Algunos recién saliendo a dar su voto por cualquiera de los dos candidatos. Por favor, a votar con conciencia, por favor, ¿eh? Últimos saludos en el programa, van llegando. A ver, sigue el láser. Saludos para la gente linda de Bodeguita

Buda Escuadra 7 para la señora Dolivet Valles Nolasco. 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Bueno, Fernando Camurungi, como siempre conectamos a Radio Loreto. ¡Nos vamos! Muchas gracias por acompañarme estos tres horas de programación en este rico domingo fin de semana, domingo 7 de junio, en una gran fiesta electoral y por supuesto el día de la bandera nacional. Bueno, DJ Láser le dice gracias por la sintonía. Estamos de vuelta el próximo domingo con una edición similar a esta. Así que muchas gracias por la sintonía. Que pasen una excelente tarde. A esperar el flash informativo a partir de las 4 de la tarde en todos los medios de comunicación, televisivos, radiales, canales digitales. Muchas gracias a ese DJ Láser. Nos vamos a sufragar. Se queda con el ya. Que gane la peruanidad, que gane el Perú, Perú, Perú. ¡Sí!

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